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1: Son las 20 horas, 9 minutos.

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2: Son las 20 horas, 28 minutos.
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1: Son las 20 horas, 40 minutos.

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1: Son las 20 horas, 51 minutos.

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2: Son las 20 horas, 56 minutos.
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2: Son las 21 horas, 28 minutos.
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2: Son las 21 horas, 56 minutos.
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0: Y esa señorita se toma su Coca-Cola.
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3: Son las 22 horas. 9 minutos.

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2: Son las 22 horas. 28 minutos.
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2: Son las 22 horas, 56 minutos.
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2: 23 horas, 28 minutos.
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2: 23 horas, 35 minutos.

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2: 23 horas, 56 minutos.
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1: Las 0 horas 38 minutos.
2: Compadre Ricardo,
3: dígame, compadre Hugo.
2: ¿Se acuerda de los músicos que andan el músico errante?
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0: Oye, venido, ¿está lista la carne, man?
1: Oye, vamos, bueno, vamos, chiquillo, va, qué buena onda, vamos a comer.
0: Oye, ¿sabes qué?
2: Oye, salud.
0: Nada, va, pues no. Oye, pero ¿sabes qué? Me falta algo.
2: ¿Qué te falta?
0: Me falta el caldito. ¡Carlos! ¡Carlos!
1: ¡Carlito! ¡Carlito!
3: ¿Qué pasa?
0: Negro, ven para acá, pues hacemos salud.
3: Es que lo que pasa es que no tengo ganas de brindar, compadre.
0: ¿Por qué?
3: ¿Quieres saber por qué, compadre? Amigos, se los voy a decir con esta canción.

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3: Una de la mañana, 4 minutos.

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1: Una de la mañana, 16 minutos.

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1: Una de la mañana, 26 minutos.

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2: Las 2 de la mañana, 51 minutos.

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1: 3 de la madrugada, un minuto.

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1: 3 de la madrugada, 37 minutos.

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1: 4 de la mañana, 29 minutos.

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2: 4 de la mañana, 51 minutos.

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2: 5 de la mañana, 13 minutos.

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1: 5 de la mañana, 36 minutos.

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1: 5 de la mañana, 58 minutos.

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1: Son las 6 de la mañana, 12 minutos.
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1: Son las 6 de la mañana, 37 minutos.

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2: Son las 6 de la mañana, 56 minutos.
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9: Gracias por los remedios que nos han dado, que estamos muy bien ahora, gracias a Dios estamos muy mejor.
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2: 7 de la mañana, 16 minutos.

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2: 7 de la mañana, 28 minutos.
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2: 7 de la mañana, 56 minutos.
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2: Exactamente las 8 de la mañana, 12 minutos.

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3: Exactamente las 8 de la mañana, 28 minutos.
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19: Encienda su fe, abra su corazón y prepárese, porque ya comienza este gran encuentro espiritual en vivo y en directo para toda mi sintonía de Ovalle y alrededores. Siendo hoy viernes 12 de junio, le damos la bienvenida a este espacio especial junto a la comunidad espiritista Doble Poder, compartiendo orientación, espiritualidad y mensajes para usted. Si desea comunicarse con nosotros, puede llamar o escribir al 983-59-60-43. Quédese en nuestra sintonía, porque hoy puede ser un día especial para usted. Jesús bendito, Jesús Maestro Divino, te agradezco por darnos la buenaventura, bendecir, iluminar y sanar a tantas almas y corazones que en este minuto buscan realmente de una ayuda espiritual. Tenemos una señora que quiere dar las gracias simplemente por el cambio recibido. Por favor, escuchen, auditores, con mucha atención a mi querida amiga y hermana espiritual.
20: Estoy dando las gracias porque yo era y buscaba en altas partes la solución. Nadie me escuché radio un día. Llegué acá, llegué con fe. Aquí estoy dándole las gracias, agradecida, que a mí me han hecho mucho daño. Me lo sacó, ahora estoy bien.
19: ¿Cuántas partes habías visitado?
20: Varias partes. ¿Dónde?
19: ¿Te habían encontrado un daño?
20: No, que era pura enfermedad nada más.
19: Cuando botaste lo malo acá, ¿qué sentiste, hija?
20: Sentí alivio de ver lo cocinar que boté.
19: ¿Qué era lo que te estaba atormentando tu cuerpo?
20: Que eran dolores, dolores de estómago, de todo, dolor de cabeza, todo el cuerpo era un... Era una cosa que ya no soportaba.
19: Gracias a Dios pudimos ayudarte para abrirte la mente y el corazón. ¿Qué le cuentas a los auditores que gracias a Dios pudiste cambiar en tu vida?
20: Gracias a Dios me cambió la vida. Soy una mujer más alegre. No soy una mujer amargada como era antes. Ahora, gracias a Dios, estoy estudiando, estoy aprendiendo lo que siempre quise.
19: ¿Pudiste encontrar el amor?
20: Sí.
19: Es diferente tener un hombre, o mejor dicho, es diferente comparar a ese hombre que tuviste tanto tiempo y te hacía puro sufrir con el que tienes ahora y que realmente te hace feliz. Cuéntale a la gente cuántos años estuviste sufriendo humillaciones y cómo te sientes ahora.
20: Como 5 años. Humillaciones, pobreza. Ahora, gracias a Dios, estoy mejor.
19: ¿Cómo te trata este nuevo amor?
20: Feliz, cariñoso. Me saca bastial. Si a la esquina vamos, quiere que vaya con él todo, pendiente de mí.
19: Mi niña, un beso en nombre del Señor. Amén.
20: Amén.
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19: Me preguntan muchísimo. Me llaman y me dicen, ¿qué tal la medicina que ustedes consiguen? ¿De dónde la traen? Bueno, eso es bonito que pregunten. Aquí no deben haber dudas para nada. Persona que tenga algo, usted llama y preguntará aquí a la comunidad del Doble Poder. Preguntar a todos los chamanes de la comunidad Doble Poder para que le den una explicación. Pero yo se la voy a dar en estos momentos. Me dicen la medicina que traen natural. ¿De dónde la traen? Yo digo, allá de la Sikuni, de la Yaguara, de la Amazonía, porque hay diferentes personitas que por acá cerca, por ejemplo, la comunidad es de la Perú, que yo he sabido, he escuchado, que tienen también su medicina. Nosotros la traemos, es exclusivamente de la Yaguara. De pronto ellos tienen unas plantas similares, o por acá en estos países tienen unas plantas similares que también tienen reconocimiento para ayudar a personitas. Pero yo manejo mis plantas ancestrales porque ya las tengo conocimientos de hace mucho tiempo. Unas plantas de aquí también se dan allá y una vez el nombre lo dice porque tienen diferentes nombres, pero son plantas sagradas. Pero yo manejo algo muy especial allá, que son plantas que no se consiguen por acá, no se han visto. Aquí tienen unas plantas, pero allá las tenemos todas las plantas, todos los elementales sagrados para poderle ayudar a una personita. Es medicina ancestral de conocimientos antiguos de nuestros chamanes y de nuestros curacas mayores que le decían a uno. A mí me llevaban de pequeñito, cuando yo era pequeñito, cuando yo era un guaguito, me llevaban por allá. Me llamaban en la selva, la Amazonía, y me decían, esta planta es para aliviar dolor de estómago, esta planta para aliviar los riñones, esta planta para aliviar la hígado. Y así me fueron enseñando porque yo todo traen una vena y la genética, pero es cierto que lo llevaban a uno de la mano para darle conocimiento. Pero en estos momentos vamos a pasar a una llamada en vivo y en directo, Inchiriga y la Bonarachín.
21: ¿Aló?
19: ¿Aló? Buena la día.
21: Buenos días.
19: ¿Qué le gustó de este programa?
21: Todo, porque dice la verdad.
19: Eso es lo que nos ha de caracterizar durante tantos años que llevamos acá en la radio. Bueno, madrecita, regáleme su fecha de la nacimiento.
21: El 11 de octubre de 1934.
19: El 11 de octubre de 1934. Una mujer casada.
21: Sí.
19: ¿Cuánto tiempo lleva casada?
21: No me acuerdo.
19: ¿Se le perdió la cuenta?
21: Sí.
19: Deme la fecha de nacimiento de ese catiro de usted.
21: Es por mi salud nomás.
19: Sí, Madre Santa, pero deme la fecha de nacimiento de esposo de usted.
21: El 29 de junio de 1940.
19: Le voy a decir una cosa, porque hace muchos años atrás, esto no es de ahora, es de hace mucho tiempo atrás, ustedes fueron víctimas de trabajo de daño, brujería, maleficia que les pusieron por la maldad, por la envidia. A través de este daño, brujería, la causa por la cual usted siente mucho agotamiento, cansancio, debilidad, y hay un dolor que le da a los huesos, le duele toda la cuerpo. ¿Lo ha notado?
21: Sí.
19: Muchas las veces, en la noche no puede dormir. Y veo, madrecita, que usted de peso que agarran, peso que se le va como el agua entre los dedos.
21: Así es.
19: No le rinde para nada. Al peinarse, el pelito se le está cayendo.
21: Sí.
19: Y veo que esposito de usted también está enfermito. A él lo veo muy mal. Ustedes tienen que venir urgente a mi malojita lo más rápida la posible. Tiene que venir a urgente, madrecita. Porque aquí veo cosa mala, negativa, daño que hicieron hace muchos los años atrás. Y fue hecho por un propio familiar.
21: ¿Familiar de él?
19: ¿De él?
21: Sí, la hermana.
19: Madrecita, hay cosas que atrás de la radio no se las puedo decir.
21: No, la hermana, sí, yo sé que fue la hermana.
19: Porque usted asegura que fue la hermana.
21: porque todo el tiempo he tenido desconfianza en ella.
19: ¿Por qué le ha causado la desconfianza a la cuñada de usted?
21: Porque es mala.
19: ¿Le ha hecho algo?
21: Me retaba todos los días ya cuando estaba yo allá.
19: Madrecita, si yo le digo que hay daño, yo se lo saco. Y yo le voy a mostrar la cara de la persona de quien se lo hizo. No alcanzo a captar en este momento si fue la hermana o quién fue.
21: No, yo estoy segura que fue ella.
19: Venga, mi maloja, que yo te voy a ayudar. Bueno, madrecita, un mensaje para los incrédulos.
21: Que no sean incrédulos, que llamen o que vayan.
19: ¿Le dije la verdad?
21: Sí, pues.
19: ¿Un abrazo?
21: Ya, gracias, igual.
19: Seguimos hablando de nuestra medicina ancestral. Cuando mis padres y mis ancestros, mis abuelos y mis anteriores me llevaban por allá todas estas personitas y me decían todos ellos, mire, esta planta. Yo de pequeñito apenas caminaba y me decían, esta planta es para esto, esta la otra para esto. Pero si usted le hace un rezo así, limpia el hígado, limpia los riñón, limpia la colon, limpia la guata, limpia el estómago, limpia todo. Limpia la sangre, baja la presión arterial, regula el organismo, regula la diabetes. La diabetes no tiene cura, pero se controla y se regula. Y todas cada cosita a mí se me quedaba aquí en la mente. Todo, todo. Y yo de pequeñito seguía aprendiendo. Yo ya mismo iba a recoger mis plantas y ahí viene el conocimiento. De pequeñito uno, todo ese conocimiento de rezos y oraciones con las plantas y elementales ancestrales. Porque lo de los otros es antiguo, es de tradición. Tenemos el conocimiento más poderoso del mundo, que es el conocimiento de la yaguara amazónica. Y en estos momentos vamos a pasar a otra llamadita aquí en vivo y en directo. Inchiriga y la Bonarachín.
2: ¿Aló?
19: Buena la día.
2: Buenos días.
19: Regáleme su fecha de la nacimiento.
2: Yo, el 20 de julio del 36.
19: ¿Esa fecha de nacimiento es de usted?
2: Sí, la mía.
19: En esta fecha de la nacimiento veo que, gracias a la Dios, en usted no hay daño, no hay nada malo que le hayan hecho.
2: Ah, ya.
19: Gracias a Dios, porque usted sabe que es todo. Hay que darle gracias a Dios. Hay que darle gracias por amanecer un nuevo día.
2: Sí.
19: Hay que darle gracias porque tenemos los dos ojitos, las dos manitas, las dos paticas, cuando hay tantos que no tener. Y le digo, no hay daño, no hay nada malo en usted. Lo que sí tiene que cuidarse usted de las malas lenguas.
2: Ya cité una consulta para la salud de mi esposo.
19: Deme la fecha de nacimiento del esposo de usted.
2: Mire, nació el 19 de julio del 18, del año 1918.
19: Le voy a decir a usted, madrecita, con la corazona le voy a hablar. En él tampoco veo daño, veo maleficia, no veo nada.
2: Ya.
19: Pero lo que sí tiene que tener es mucha la cuidada, porque lo veo mal en la campo del organismo.
2: Sí.
19: Veo problemas a la parte del hígado. Y veo mujer, uy, Virgen Santísima. ¿A él le hicieron alguna operación?
2: Oh, no lo alcanzaron a operar. Lo iban a operar, pero no lo operaron.
19: ¿Y de qué lo iban a operar?
2: Lo iban a operar porque me decían que tenía vesícula.
19: O sea, ¿la estómaga?
2: Sí, que era vesícula y después el doctor que no, porque no era necesario.
19: Pero le digo una cosa, aquí veo que el hígado no lo tiene bien. Aquí veo como principios de la cirrosis.
2: Ya, sí. Sí.
19: ¿Ya lo sabía?
2: Sí.
19: O sea que Indio se equivoca.
2: No.
19: Aquí le hablamos con la verdad. Somos los verdaderos chamanes.
2: Claro, por eso que yo quería conversar con usted, porque sé que usted dice la verdad.
19: Madrecita, escuche bien, no hay daño en él. Los años no vienen solos, pero usted va a venir a mi malojita. Y a usted también le vamos a ayudar porque la veo con problemas a los nervios.
2: Y no, y esa cosa que el negocio no puedo prosperar con él.
19: Pero eso no es daño, no es maleficio. Bueno, madrecita, un mensaje para la gente que la está escuchando. ¿Qué le quiere decir usted?
2: Que todo confío en usted porque usted dice la pura santa verdad.
19: ¿Usted lo comprobó?
2: Sí, por supuesto.
19: Gracias.
2: Gracias.
19: Eso me gusta. Que anden llamando todas las personitas dependientes todos para hacerle también su orientación. Estas plantas medicinales, la medicina es muy importantísima y hay que saberla coger. Hay plantas que no se pueden coger el tallo, solo se puede utilizar las hojas y las flores, como hay otras que tienen el poder en el tallo. En el tallo tienen su poder, pero eso solo lo sabe un chamán experimentado, como nosotros de la comunidad Doble Poder. Esto ya detecta, por eso hay personita que no. No, a veces personas que dicen que no les han dado resultados en otro lado con medicamentos porque tampoco saben la rezo. Personita que no sabe la rezo, no tiene poder la verdad. Personita que tiene rezo y oraciones es el chamán antiguo, el chamán ancestral. El único que puede detectar enfermedades y también cómo sanarlas y curarlas. Lo único que usted tiene que venir aquí es con toda la fe del mundo.
3: 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Esperamos volver a estar con ustedes en una nueva emisión. Dios los bendiga.

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2: Exactamente las 8 de la mañana, 56 minutos.
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6: Ya son las 9 de la mañana con 9 minutos a través de Encanto FM en este viernes 12 ya de junio de este 2026, saludando a todos los Onofre que están de onomástico. Usted se llama Onofre, siéntase saludado desde acá, desde la 88.5 de la frecuencia modulada. Albert Castillo le dice muy buenos días, bienvenidos, gusto enorme saludarles como cada mañana, como es habitual. Un temita musical para luego darle una miradita, una pincelada, a ver qué nos deparan las informaciones locales del diario Lovallino, el diario El Día, el diario La Región de Coquimbo. Así comenzamos la mañana aquí en Encanto FM.

Ya son las 9 de la mañana con 14 minutos, 9 de la mañana con 14, junto a Almacén Ángel en calle Serrano 523, en Villa Los Héroes, en Guamalata. 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

Bueno, vamos a ver qué nos deparan las informaciones locales a esta hora de la mañana. El diario Lovallino dice lo siguiente para este día viernes 12. Inquietud por ocupaciones informales. 4 incendios en Rucos en una semana. Bomberos de Ovalle registró 4 emergencias de este tipo durante los últimos días y cerca de una veintena desde enero a la fecha en distintos puntos de la comuna. Vecinos alertan por basura, humo y ocupaciones en terrenos abandonados, mientras que desde el municipio aseguran que realizan operativos semanales de limpieza y retiro. En el pueblo de Limarí, exitoso operativo gratuito de mascotas. Expuso ante Gendarmería, alcaldesa de Combarbalá, busca frenar cierre de CDP, Centro de Detención Preventiva. Ovalle será sede clasificatorio de torneo de gimnasia rítmica. Por primera vez, el Deportes Ovalle y Club Social Deportes Ovalle protagonizan un duelo inédito. Bueno, yo la verdad no estoy de acuerdo que hayan tantos deportes, que haya uno solo. ¿Para qué tanto? Confunden a la gente. Seguridad pública, diario El Día, llega moderno helicóptero policial para reforzar la seguridad. Por primera vez, Deportes Ovalle y Club Social Deportes Ovalle protagonizan un duelo inédito en el fútbol chileno. Debería haber uno solo, insisto. Primero de la temporada, la cordillera se viste de blanco. Sistema frontal dejó 45 centímetros de nieve en la región. Por lo menos nevó. No cayó agua, pero nevó. Funcionaria hasta fin de mes. Cierre de fundación de las familias afectará a más de 700 personas. Lamentable, ¿no? Banda ingresaba a drogas, teléfonos, videojuegos y perfumes. Exfuncionario de Gobernación Provincial. La pieza clave de red de tráfico en la cárcel de Illapel.

Gabriel González Videla, que después de un par de años se robaron hasta lo que no pudieron. En varias comunas de la región hasta 6 meses con caídas de señal y fallas de internet. Pero para cobrarle empresas y cobran antes. A mí me llega el cobro del teléfono el 12, el 13, que tengo que pagar el 30. Están igual que la luz y el agua. El mes trae 12 meses y cobran 13, 14 meses. Problemas de señal, cortes de energía y caídas de sitio mantienen interrupciones en servicios de telecomunicaciones. Subtel anunció a Diario El Día fiscalizaciones y posibles multas para las compañías que incumplan sus obligaciones. Obviamente tienen que multarlo al Ministerio de Telecomunicaciones. Ellos son buenos para cobrar la mensualidad del mes, del teléfono, las llamaditas, el internet, pero pagar un buen servicio, quedan calladitos. Rechazan prisión preventiva, pistolero del centro queda en libertad. Yo lo hubiera dejado en prisión preventiva, un peligro para la sociedad. Fiesta mundialera, México arranca con un triunfo. Vanguardia y generación de empleo relanzan proyecto inmobiliario 1 en el centro de La Serena. Dudas millonarias embargan las oficinas de la corporación Gabriel González Videla. Qué lamentable que tengan que embargarse, los sinvergüenzas se robaron la plata. 40 años de cárcel sin derecho a nada, mínimo. De exgobernación del Chuapa, exfuncionario, era pieza clave en red de tráfico en Illapel. Trabajaba para la gobernación. Ese caballero que no trabaje nunca más. Deberían darle 40 años de cárcel sin derecho a nada. Y ni que cobre, ni seguro, ni finiquito, ni nada. Por sinvergüenza. ¿Se da cuenta, no? Después, ¿por qué uno no cree en las entidades? Si los mismos funcionarios públicos son los mañosos, los corruptos que se roban la plata. Fiscalía revela red de jerarquizada en cárcel. Según acusó el Ministerio Público, la mayoría de los imputados, entre ellos los 5 funcionarios de Gendarmería, integraban una red con roles y mandos definidos para el tráfico de droga y cohecho al interior del penal de Illapel. Sin comentario. Ensucian las entidades por un par de pesos. Captan llegada del nuevo helicóptero de carabinero a la zona. Embargo obliga a vaciar oficinas en la corporación Gabriel González Videla por deuda de 101 millones. Deberían pagarlo sin vergüenza. ¿Qué culpa tiene que le embarguen? Que paguen los sinvergüenzas que se robaron la plata. Espectacular inauguración del Mundial 2026 solo con sólido triunfo de México en el Estadio Azteca. 9 de la mañana con 23 minutos, 9 de la mañana con 23, a través de Encanto FM, aquí en la 88.5 de la frecuencia modulada. Nos vamos a la música y las canciones. Ya estamos de vuelta, estamos de regreso aquí en la 88.5.

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3: 9 horas, 28 minutos.
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0: Ya son las 9 de la mañana con 43 minutos, 9 de la mañana con 43 minutos, juntos a Pescadería Tsunami en Avenida La Paz, esquina Las Águilas, frente al cementerio, que él le mantiene la oferta de la reineta kilo, 5.000 pesos. 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Nos acompañan a esta hora de la mañana. 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Buenos días, Juanito.
1: Buenos días, un buenos días, viernes. Hoy es viernes, mañana no hay clase. Buenos días a la Feria Modelo. ¿Cómo amaneció el Pepito Araya? La bodega 5684. ¿Cómo está, John Pepe? ¿Cómo anda? Buenos días, John Pepe. El rey del tomate, la papa y la cebolla está con nosotros, pues, el rey del tomate, la papa y la cebolla está en la bodega 5684. Saludos a la Roxanita también. Saludamos también al puesto y 4, pasillo 5 en la Feria Modelo de Ovalle. Ahí está nuestra griego Dani Sacuña con toda su verdurita fresquita o picadita. Si usted no quiere, vaya nomás, visite el puesto y 4, pasillo 5, puesto y 4, pasillo 5, para que no se me vaya a equivocar. Váyanse derechito y va a tener la atención ahí de nuestra amiga Danisa Acuña. Así que saludos a la Feria Modelo, la Feria del Encanto. Ahí comiencen a activarse la Feria Modelo. Hoy los vamos a dar una vuelta. Y quiero toda la Feria Modelo publicitando en la Radio Encanto. Vamos a pasar por todos los puestos. La mamita Ida. Vamos a andar por ahí por la, por el, por el, por la Mabel, todos son los, ya, todos son la señora Telma. Bueno, vamos a pasear por la Feria Modelo de Ovalle el día de hoy. Saludos. 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
0: Así es, vamos con más saluditos a esta hora de la mañana y saludamos a Juanita en Lagunilla, ya se viene su temita musical, Regálame Otra Noche. Por acá también nos saluda la mamita Rosaura, dice hola, hola, buenos días Juanito Albert, que tengan un excelente día. Un temita musical de Sebastián Almendra, te cuento.
1: Saludos a los aromos de Tabalí, se vienen las vacaciones, sale la Carolina de vacaciones. Saludo para la Tami y para la Andrés. Para la Andrés, la Tami, la Carolina y la mamita Rosaura. Saludo a los aromos de Tabalí.
0: Vamos con temas musicales a esta hora de la mañana. Ya nos separan tan solo 12 minutos de las 10 de la mañana aquí en Encanto FM.

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2: 9 horas, 56 minutos.
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0: Ya son las 10 de la mañana con 11 minutos. 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
0: Vamos con más saludos. Para acá nos saluda Juanito Barraza. Dice, en Chile hoy 12 de junio se conmemora principalmente el Día del Mártir de Carabineros y el Día Mundial contra el Trabajo Infantil.
1: Bien, gracias Juanito Barraza. El día de hoy, 12 de junio entonces. Y la palabrita para el día de hoy, ¿en qué quedamos? ¿El darle el palo al gato?
0: No, me mandó otra.
1: Ah, ya, ¿cuál viene? ¿Cuál viene?
0: Dice, no hay que vender la piel del oso antes de cazarlo. ¿Qué significa? No celebres antes de tiempo, no cuentes los pollitos antes que nazcan.
1: Bien. Entonces el dicho es, no hay que vender la piel del oso antes que se case.
0: Claro.
1: Ya, eso es. Bien, Juanito Barraza, bien. Vaya para mañana y por el día, durante toda la semana. Durante toda la semana, ahí está el profe Juanito Barraza, el de las palabritas, el de la efeméride. Ah, saludo grande y cariñoso para él allá en la gloriosa 21 de mayo.
0: Vamos con más saludos a esta hora de la mañana aquí en Encanto FM. Por acá nos saluda Susanita Maribel, dice, hola, buenos días, amigos de la Radio Encanto, ¿cómo están? Un saludo para mi madre, Angélica Vega. Un temita musical, Mix Manantiales 2 de los provincianos del Chuapa, saludos para ustedes.
1: Saludos, Los Andes City, mucho frío, Susanita, para allá. Ya no cayó más agüita, ¿o no? ¿No cayó más agüita? Ahí nos avisa nuestra reportera en la quinta región, Susanita Maribel Romero Vega. Saludos cariñosos a usted y a toda la familia. Sí, un abrazo grande y gracias por estar siempre con nosotros.
0: Nos quedamos junto a ellos, aquí están los provincianos del Chuapa.

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3: 10 de la mañana, 26 minutos.
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0: Ya son las 10 de la mañana con 43 minutos. 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
0: Vamos con más saludos, para que nos saluda nuevamente Susanita Maribel. Dice, solo llovió el miércoles hasta las 4 aprox. Ayer cayó una helada, muy helada. Hoy está nublado, pero agradable.
1: Bien, acá también mucho frío ayer, Susanita. Mucho frío ayer por acá, por lo que es la provincia, así que... Bueno, y agüita a usted le cayó, pero nosotros no alcanzó. No alcanzó.
0: Acá por lo menos cayó nieve.
1: No, cayó nieve, sí. Y un poquito de unas gotitas así para que uno no se olvide de que llueve. Eso cayó para acá, no va Susanita Maribel. Así que un saludo grande para usted, cuídense mucho. 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Vamos, familia Encanto, vamos, familia Encanto.
0: Para que nos saluda Dominga Albanet, dice, hola, buenos días, Juanito Álvaro, que tengan un excelente bendecido día. Un temita musical de Alanis Lagos, qué lindos ojos.
1: Bien, saludos a la amiga Domi Albanés, saludos para toda la familia, que lo pase muy bien, la amiga Inés de la Aristía, la Violetita Mancilla se quedó enredada, si es que no está con el cuerpo medio malo. Saludos para la Rosita Lobos en la Sosa, vamos Rosita, ¿dónde está mi Rosita Lobos? ¿Y sigo siendo el regalón o no? Ya no. Me derroté solo, ya no soy el regalón. Saludo a la Sosa, saludo a don Dagoberto, a la Violetita, a la Juana Javiera, a la Sofi, don Jaime, el Juanito y toda la familia y los vecinos de la Sosa. Un abrazo tremendo para ellos de parte de sus amigos de la Radio Encanto FM.
0: Vamos con más saludos, para que nos saluda Antonia Barraza, dice hola, buenos días, Juanito Álvaro, a toda la familia Encanto, que tengan un lindo día. Un fuerte abrazo para todos desde la librería de la Feria Modelo de Valle.
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0: Por acá nos saluda Ángelo Ángel, dice hola, buenos días, Albert Juanito, acá en Almacén Wilcito, trabajando a full. Un saludo para mi mujer, María Segovia, para mis hijos, un temita musical de los cumbiancheros.
1: Bien, saludos, compita, ¿cuándo van a hacer más temitas, chiquillos? Háganle, cada 3 meses un temita. Vamos, Angelito, exija nomás, cada 3 meses un temita nuevo, ¿sí? Ahí estamos, bien, saludos, Angelito. La Supertiare está o no está, la Supertiare, Encanto Ángel Segovia, ¿está por ahí o no está por ahí?
0: Pero nos saluda a Donde Pilar, dice hola, buenos días, Juanito, saludos a todos, reportándome desde La Sosa, un temita de elección de ustedes.
1: Saludo, Pilarcita, cuídese tanto tiempo, mi niña, ¿cómo está la cosa por ahí? ¿Cómo está la familia? ¿Todo bien? Saludo a la Pilarcita Denso y familia en La Sosa, siempre su Radio Encanto FM.
0: Por acá nos dice Tiare, aquí estoy.
1: Epa, bien, excelente. Vamos, mi niña, que se puede, Super Tiare Encanto, Ángel Segovia. Saludo.
0: Vamos a la música, ya estamos de vuelta, estamos de regreso.

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2: 10 de la mañana, 56 minutos.
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0: Ya son las 11 de la mañana con 12 minutos, juntos a los especialistas de Gonar, de calle Benavente, Benavente, la calle de Gonar, que le espera con todo, entrega inmediata, de 9:30 de la mañana a 17:30 horas, de lunes a sábado. 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
1: Perfecto, perfecto, perfecto, perfecto. 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
0: Por acá nos saluda Rosita en Puertas del Sol. Dice: hola Juanito, hola Álvaro, escuchar un temita musical de los Tremendos Laureles. Que tengan un lindo día viernes.
1: Saludos, saludos Rosita, lindo fin de semana para todos. 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
0: Por acá nos saluda Betty Juiga, dice: hola, hola, muy buenos días, que tengan un lindo, feliz viernes.
1: Bien, saludos, saludos cariñosos ahí para la amiga Betty Juiga, la Carolina, la Jimenita Lanas, a la Marla Emilia, saludos. A la amiga Lucy Mancilla, ¿dónde está la amiga Lucy? Saludo para la Tiara, por Calama, saludo. A la amiga Lucy Mancilla en Sotaquí, y saludamos a su nieta y a la Tiara por Calama.
0: Vamos con más saludos. Para acá nos saluda Anita Ardiles, dice: hola Juanito, hola Albert, bendecido viernes para todos ustedes. Un temita musical, Corazón de un Pobre, del Llanero de Ñuble.
1: Bien, saludos, saludo también para la tía Miriam Soledad, del Escuela Antonio Tiriadolán, en el día de hoy, que está celebrando su cumpleaños. Así que un saludo ahí para la tía Miriam Soledad, de parte ahí de todas las familias, amigos y de los tíos de la Radio Encanto. Bueno, saludos a la cumpleañera entonces, ahí en la que es la Escuela Antonio Tirado Lanas.
0: Vamos con temitos musicales y ya estamos de vuelta, estamos de regreso a través de Encanto FM.

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3: Son las 11 de la mañana, 27 minutos.
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Ya son las 11 de la mañana con 39 minutos. 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Se comunica el sensible fallecimiento con mucho dolor y tristeza de quien en vida fuera, Silvia Esther Egaña Egaña, que es paz descanse. Está siendo velada en su domicilio ubicado en Mirador Poniente 1615 Villa El Portal. Hoy viernes será trasladada a la iglesia de Los Canelos, donde se realizará una misa y funerales a las 17 horas 5 de la tarde. El día sábado a las 11 de la mañana será sepultada en el cementerio municipal de Ovalle. Es un favor que compromete a su familia, es una gentileza de funeraria Las Tarrias.

0: Ya son las 11 de la mañana con 43 minutos. 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
1: 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Bueno, para la barrilla el Paulito, nada que decir ahí, po. 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Saludos ahí para nuestros grandes amigos, ahí don Rodolfo y la Martita y don Rodolfo, Martita Isabel Miranda Pizarro de Orellana. Buenos días.
0: Pero saludamos a la señora Inés Gutiérrez ahí de parte de Marianita. Saludos para la señora Inés Gutiérrez de parte de Marianita, que está en nuestra sintonía.
1: Oye, sí, pues ahí la saluda a su yerna Marianita y a la señora Inés Gutiérrez. Saludo para ella, que lo pase muy bien. ¿Dónde está San Julián? ¿Dónde se me queda San Julián? Que despierte San Julián. Oye, nuestras condolencias ahí para la familia de la Silvita y Gaña, o cuántos almuerzos ahí en el cementerio de Los Canelos, cuando se hacía enramada ahí, ella tenía su cocinería, así que saludos a toda la familia y saludos a toda la familia, a don Maguindo, su esposo, a la Carolina, a la Pame, y al Juanito, bueno, y toda la familia en general ahí, nuestras condolencias ahí a las familias de la señora Silvia Gaña, buenas cazuelas, buenos asados ahí debajo de los perales, ahí en Los Canelos. No, si uno no se olvida de su gente, hoy un saludo también para nuestros amigos de Recoleta, ya está Almacén y Botillería del Cuchi, Carlitos Rojas, se le tiene de todo para que usted vaya nomás y compre tempranito lo que necesita para el almuerzo, para la despensa de su hogar, necesita el bebestible, también lo tenemos porque es Almacén y Botillería del Cuchi.
0: Para que nos saluda Hernán Velázquez de Tabalí, dice: hola amigos de la Radio Encanto, que tengan un bonito día, un buen fin de semana, un saludo para mi hija Emily Velázquez Santander. Un saludo también ahí para Tabalí, ahí a mis padres, a mi amigo Paulo Valdés, al tío Manuel Albanés, con el temita musical Lágrimas Forzadas de Sebastián Martínez.
1: Saludo para el amigo Hernán, saludamos a don Nelson Díaz, la señora Marcela, la Scarlett, a la Stephanie Díaz, saludos ahí a los Leíces, nos trasladamos el día de hoy.
0: Por acá nos saluda nuestra amiga Handy, dice: hola, buenos días, Juanito Álvaro, acá escuchándolos, que tengan una excelente tarde, esperando la lluvia, nunca llovió, ojalá llueva pronto. Un saludo para toda la familia Encanto.
1: Bien, saludo amiga Handy, saludo para la familia, que lo pasen muy bien, gracias por ese mensajito diario. Saludo a la amiga Handy. Vamos a la Feria Modelo, la Feria del Encanto, y aprovechamos de comprar en frutos secos el Copihue Rojo, puesto M13, 14 y 15, todo en frutos secos, legumbre y más, atendido por su dueña Anita Aguilera, la rubiecita de la sonrisa angelical, futura concejal, dice.
0: Ajá.
1: Futura concejal de la Comuna de Valle.
0: No le hacemos la campaña, no, Ana.
1: Sí, no.
0: Ni una tabla acá, ni una tabla, no. Ni regalona.
1: Claro.
0: Saludos.
1: Saludos.
0: Anita Aguilera.
1: Bien.
0: Y vaya nomás.
1: Futura.
0: Sí.
1: Dice. Dice.
0: Me gustaría, bueno, la verdad, bueno, somos amigos, me gustaría que sí hubiera un representante de la feria en el consejo, me gustaría. Ahí sí. Ahí se vería.
1: Hay que elegir el mejor, ¿no?
0: Sí, hay que escoger ahí, sí que. Así que sí. Si quieres, váyanos.
1: Ay, no, pero sería bueno.
0: Sería sí, bueno, sería bueno.
1: De la feria, sí.
0: A mí me gustaría, mire, imagínese, a lo mejor, bueno, es lindo soñar. Me gustaría un concejal de la feria, un concejal que pertenezca a salud, un concejal que haya sido profesor, para que sepan del tema y hablen con base de los temas. Sería bonito, ¿no? Uno de la feria, uno del hospital y uno del colegio profesor. Sería bonito.
1: Sí, y del campo voy yo.
0: Y del qué, claro, y del campo va Juan.
1: Sí, del
0: yo
1: campo.
0: No, porque después van a criticar porque yo los critico y estoy, y voy a estar allá y voy a estar acá, igual como otros colegas que estuvieron en radio, estuvieron allá, y al final no hicieron nada. Pero bueno, me gustaría eso.
1: No, pero lo de la feria es bueno.
0: Uno de la feria sería bueno.
1: Sí, no tanto lo demás, pero la feria sí debería tener un representante, claro, en el consejo.
0: Para ver qué se puede mejorar, qué se puede hacer.
1: Vivir en sí todo lo que se comenta ahí, po.
0: Claramente, que sepa lo que pasa en el sector. Sería
1: sí,
0: bueno.
1: Sí, del campo no busquen a nadie porque voy a ir yo, así que...
0: No, del campo va Juan, así que Juan va por el campo, yo no voy.
1: Sí, yo voy a ir por toda mi gente al campo.
0: No, yo no voy. Yo no voy esta ocasión.
1: ¡Vamos!
0: Diré de que no nuevamente. Violetita Lobos dice, hola Juanito, hola Álvaro, un temita musical de los provincianos del Chuapa para escuchar.
1: Saludos, Violetita Lobo. ¿Cómo anda la salud, Violetita? ¿Cómo está la gente? ¿Cómo está la gente? ¿Cómo está la familia por ahí? ¿Cómo anda la Sofi, la Juana Javiera? ¿Cómo está don Dagoberto Herrera, el rey del costillar? ¡Ay, ay, ay! Hoy lo hemos perdido, costillar. ¡No! ¿Cuándo va a haber un costillar, Violetita Lobo? San Juan, me dice. Al tiro.
0: Ajá. ¿Te andáis tirando, ¿eh?
1: No, pues si respondió al tiro, po. Dijo para San Juan, ¿cierto, Violetita, no? ¿Qué dijo usted? ¿Para San Juan o no? Voy a esperar que escriba. No voy a ir a la música hasta que llegue el mensaje que diga para San Juan.
0: Si claro.
1: No, no tocamos música.
0: Mientras, por ejemplo, le indico acá que nuestro amigo Juanito Barraza, ya la fase de grupos hoy, Canadá, Bosnia, a las 3 de la tarde.
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0: A las 9 de la noche, Estados Unidos, Paraguay.
1: También pues, a través de las señales de Cable Color, ahí para que usted lo pueda contratar nomás en el www.cablecolor.cl.
0: Por acá nos saluda Martita, dice, hola, buenos días, familia Encanto, todos los días les escucho, les deseamos que sigan creciendo y siendo la mejor radio con un temita musical al gusto de ustedes.
1: Bien, no se preocupe Martita, aquí están sus regalones y el primero de julio yo voy a pasar por ahí, ya vamos a ir a conversar con los dos ahí y me voy a sentar al medio. Sí, el primero, vamos a estar allá. Vamos a ir con el Jason, con la DJ, mientras el Jason revisa ahí y juega con el... Ay, me olvidé el nombre, con el guante. Y yo me voy a sentar al medio de los dos y los voy a convencer, ¿ya? ¿De acuerdo? Usted me responde, ¿sí o no? Usted me responde, ¿sí o no? Ya, el primero de julio. Saludos, les queremos por acá en la radio. Tremendo, tremendo apoyo a la Martita, a don Rodolfo. Así que el primero de julio retomamos. Voy a estar en el medio y yo sé que puedo.
0: Ajá.
1: Sí, yo puedo.
0: Ya, vamos a la música mejor.
1: Oye, la Violetita no respondió nada, ¿no?
0: No.
1: Ah, no había cosas.
0: Ya dejaste de ser el regalón.
1: No, ya no, ya
0: acostúmbrate.
1: Ya no sabía el regalón.
0: Ya te olvido.
1: Ay. ¡Vamos, como música!

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2: Son las 11 de la mañana, 57 minutos.
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0: Vamos con más saludos a esta hora de la jornada. Por acá nos saluda Otilia Sala, dice hola, hola, buenos días, Juanito Albert, familia Encanto, un saludo para la familia Sala Muñoz, para mi compañero de curso Ramiro, un temita musical de los Rancheros de Plata, libremente, que tengan un excelente día.
1: Excelente, saludo para la amiga Oti, abracito de gol, abracito de gol para la amiga Oti, saludo también cariñoso para la Gunilla, ahí está la amiga María Olivares. ¿Dónde está amiga Mari, que la ha hecho de menos a usted? ¿Dónde está amiga Mari? Saludo también ahí para nuestros grandes amigos Claudito y la Vivianita Robles, Claudito y la Vivianita Robles, saludo también para ellos, que lo pasen muy pero muy bien.
0: Y para nuestra amiga Martita le vamos a dedicar la siguiente selección musical a través de Encanto, sí, FM.
1: Para que se vayan preparando, porque el día primero de julio estaremos en las dependencias de Vivero Orellana. Aquí suenan los charros de Daniel.

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2: Son exactamente las 12 horas, 28 minutos.
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Ya nos separan 17 minutos de las 13 horas, 1 de la tarde, a través de Encanto FM. 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

0: Bueno, vamos con más solicitudes musicales a esta hora de la jornada a través de Encanto FM.
1: Mira, por acá me pidieron los provincianos, compadre. Corazón, corazón. Vida truncada. Ay, ay, ay. 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
0: Vamos a la música de las canciones a través de Encanto FM aquí en la 88.5.
1: Bien, bien, bien, ahí vamos. Saludos, saludos, saludos a nuestros grandes amigos de Quebrada Seca, pues. Tremenda, ahora sí, vienen los...

Ya nos separan 10 minutos de las 13 horas, 1 de la tarde, con la siguiente selección musical. Saludamos a Anita Órdenes, que está en nuestra sintonía a través de Encanto FM. Para ella, aquí está el llanero de Ñuble, Marinero de Luces.

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2: Son exactamente las 12 horas, 56 minutos.
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2: Exactamente las 13 horas, 28 minutos.
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1: Exactamente las 13 horas, 39 minutos. ¡Arriba, vamos!

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1: Exactamente las 13 horas, 52 minutos.

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2: Exactamente las 13 horas, 56 minutos.
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3: Son las 14 horas 28 minutos.
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